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2: ¿Quién no tiene un título?
3: Pero, ¿qué pongo? ¿Qué pongo en mi currículum vitae?
2: Ponga, a ver, ponga. Ajá. Especialista en logística y distribución de documentos.
3: ¿Y eso qué es?
2: Mensajero, mijo, mensajero.
4: Señorita,
2: ¿sí?
4: Me han pedido una carpeta con mis títulos, pero yo...
2: Hay ningún problema, amigo mío. Escriba ahí, distribuidor externo de recursos humanos.
4: ¿Y eso?
2: Eso significa chofer de taxi.
5: ¿Y yo qué pongo?
2: A ver, ponga coordinadora adjunta de control de admisiones y salidas de personal.
5: Es decir...
2: ¡Portera!
6: ¿Y yo?
2: A ver, usted ponga coordinador oficial de movimiento nocturno.
6: ¿Cómo?
2: ¡Vigilante! Especialista en logística de energía combustible.
7: Mejor dicho, despachador de gasolinera.
2: Auxiliar de servicios de ingeniería civil.
4: ¿Qué quiere decir albañil?
2: Técnica de marketing dirigido.
8: Repartidora de propaganda.
2: Técnico en mantenimiento sanitario de vías públicas.
6: Barrendero.
2: Especialista en logística de alimentos.
5: Camarera.
2: Abastecedor cualificado de sólidos y líquidos en lugares de alta concentración.
7: Vendedor de cerveza y chucherías en el estadio.
2: Experta en clasificación y acopio de perecederos.
5: Vendedora de verduras.
2: Experto en freelance.
4: Trabaja en lo que sea.
2: Distribuidor externo de productos importados de alta rotación.
6: Vendedor ambulante.
2: Experta en distribución de música y cinematografía.
8: Vendedora de discos piratas.
2: Técnico en recepción y archivo definitivo de recursos humanos.
7: Es decir, sepulturero.
2: Quien no tiene un título hoy en día es porque no quiere.
9: Una producción de radialistas.net.
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Ella es su majestad, la marimba, la reina del Pacífico colombiano. Un aplauso, por favor, a la señora marimba.

0: mamá Julia.
1: Muchas gracias.
0: 10 años. Gracias, gracias.

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1: Adivina, buena adivinadora.
2: Adivina, buen adivinador.
1: Vengo de padres cantores, pero no soy cantador. Tengo la cara muy blanca y amarillo el corazón. La respuesta correcta es... el huevo.
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1: 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Complejos políticos.
2: Los políticos padecen determinados complejos.
3: Por ejemplo, el complejo de Adán.
4: Antes de mí, nadie. Antes de mí, nada.
2: La obsesión de los gobernantes por creerse únicos e irreemplazables cuando llegan al poder.
3: La vanidad de pensar que el mundo empieza con ellos, que en gobiernos anteriores no hubo más que errores y corrupción.
2: ¿A quién se le parece este Adán político?
3: Cualquier parecido con la realidad es pura realidad.
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2: Esa que está riendo soy yo. Fue cuando me salió ese contrato. Yo estaba segura, segura que salía, porque me puse con mente positiva. Todo está en la mente. Si tú estás convencida de que vas a conseguir algo, lo consigues. Así de sencillo.
3: No, amiga, ninguna mente positiva. El contrato te salió porque le caíste bien al director, o porque tu hoja de vida era buena, o por un golpe de suerte.
4: Millones de seres humanos tienen mente positiva y no consiguen nada.
3: Somos responsables de nuestras vidas.
5: Una producción de Radialistas.net.
6: Y no sé.

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1: ¿En qué se diferencia un árbol de un borracho? El árbol empieza en el suelo y termina en la copa. El borracho empieza en la copa y termina en el suelo.
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2: ¿Qué le dijo el cuchillo a la gelatina? ¡No tiembles, cobarde!
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2: Concurso de manías y extravagancias. A la una, a las dos y a las tres. ¿Qué significa fonomanía? ¿Escuchaste bien? Fonomanía. A. Placer desmedido por la música. B. Tendencia a cometer asesinatos. C. Obsesión por la corrección gramatical.
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1: Concurso de manías y extravagancias. A la una, a las dos y a las tres. ¿Qué significa hipomanía? ¿Escuchaste bien? Hipomanía. A. Obsesión por el hipo y sus consecuencias. B. Fascinación por los caballos. C. Deseo de estar siempre por debajo de los demás.
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1: Quiero contarle, mi hermano, un pedacito de la historia negra, de la historia nuestra, caballero, y dice así.

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3: La mejor de las oraciones. Tres hombres hacían una caminata e inesperadamente tropezaron con un río grande, rabioso y violento. Los hombres necesitaban cruzar al otro lado, pero no tenían idea de cómo hacerlo. Entonces el primer hombre oró a Dios diciendo:
4: Por favor, Dios, ayúdame. Dame la fuerza para cruzar este río.
3: Y sucedió que Dios le dio brazos grandes y piernas fuertes, y aquel hombre se puso a nadar y a nadar. Casi se ahoga un par de veces, pero logró cruzar el río aproximadamente en 2 horas. Viendo esto, el segundo hombre oró a Dios diciendo:
4: Por favor, Dios, dame la fuerza y las herramientas para cruzar este río.
3: Y sucedió que Dios le dio un bote de remos y aquel hombre se puso a remar y remar. El bote casi se voltea. Pero el segundo hombre logró cruzar el río aproximadamente en 1 hora. El tercer hombre había visto cómo batallaron los otros dos con las aguas violentas y también oró a Dios diciendo:
5: Por favor, Dios, dame la fuerza, las herramientas y la inteligencia para cruzar este río.
3: Y entonces, Dios lo convirtió en una mujer. Ella miró el mapa, caminó unos metros y cruzó el río por el puente.
6: Una producción de radialistas.net.
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1: Quiero contarle, mi hermano, un pedacito de la historia negra, de la historia nuestra, caballero. Y dice así.

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2: Se encuentra un político dando su discurso para su nueva campaña. Y justamente cuando va a decir qué problemas va a resolver, se oye un rebuzno de algún burro de las cercanías. El político, enojadísimo, grita: ¿quién hizo eso? ¿Quién? ¿Dónde? ¿De dónde salió? Y entonces alguien del público le dice: no se preocupe, solo es el eco.
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3: La historia del inodoro. Segunda parte. Después de siglos y siglos de suciedad, los europeos volvieron a sentir la necesidad de alejar los excrementos de las casas.
4: Y también de los palacios.
3: Así reapareció el olvidado retrete.
5: Majestad, majestad.
6: Dime, John.
5: Mire, majestad, le gusta.
6: ¿Y qué artilugio es este que me traes, John?
5: Podríamos decir que será su segundo trono, majestad. ¡Mire!
6: ¡Oh!
4: En 1596, un ahijado de la reina Isabel de Inglaterra, John Harrington, inventó una especie de inodoro con una válvula que botaba la suciedad en un desagüe cercano.
6: ¡Oh! ¡Precioso! ¡Wonderful!
3: A la soberana le encantó aquel asiento cómodo y privado. Ya no tendría que soportar los malos olores de una bacinilla bajo la cama. Pero...
6: ¡Ahora hay más tufo que antes, John!
4: El water de Harrington, como se llamó, comunicaba directamente con la cloaca pública. El olor nauseabundo regresaba multiplicado a través del mismo tubo que lo despedía. No se había inventado todavía el sifón.
3: Aquel primitivo retrete cayó en desuso y la gente siguió vaciando orinales en plena calle.
7: ¡Agua más!
4: Hubo que esperar casi 200 años para que apareciera
8: el verdadero inodoro.
3: Alexander Cummings, matemático y relojero británico, fue su inventor. En 1775 lo patentó.
4: Lo más original del modelo de Cummings no era la taza ni la cisterna, sino la tubería situada por debajo, que se doblaba en forma de S, reteniendo un poco de agua e impidiendo el paso de los olores.
8: Este genial dispositivo se llamará trampa de mal olor.
3: El sifón inventado por Cummings pasó a convertirse en parte integrante de todos los futuros baños, lavabos y tuberías de desagüe.
4: El moderno water de cisterna ya estaba a la venta, pero todavía pasarían décadas antes de que sustituyera a la vacinilla y a las letrinas exteriores.
3: En 1830, un grave brote de cólera diezmó la población de Londres.
4: Las autoridades iniciaron una campaña agresiva para la instalación de inodoros en lugares públicos.
9: Señor, lo siento.
5: ¿Qué pasa?
9: Que usted no puede hacer eso en la calle.
5: ¿Cómo?
9: Vaya al Palacio de Cristal.
5: ¿Dónde?
9: Y ahí se alivia del vientre.

0: Europa.
1: Y de Londres se extendió su uso a todo el continente.
0: Después de siglos de suciedad y oscurantismo, se recuperaban las antiguas y sabias costumbres de la higiene humana.
1: El inodoro se convirtió en un artículo indispensable de cualquier hogar.
0: El humilde inodoro pasó a ser el trono universal, donde todas las personas se sientan, mujeres y hombres, grandes y chicos, reinas y plebeyos.
2: Una producción de radialistas.net.
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1: La raíz de las palabras. A ver si sabes, amigo. Y si no sabes, te lo digo. ¿Qué significa la palabra escuela?
2: ¿Escuela? Eso lo sabe cualquiera.
1: Pues dígame qué significa.
2: Escuela quiere decir, no sé, el lugar donde los niños aprenden a leer y a escribir, y lo más importante, donde aprenden a portarse bien y a obedecer.
1: Pues se equivoca, amigo mío. Se equivoca de medio a medio.
3: Escuela viene del griego escolia y significa lugar de diversión.
1: Escolia, tiempo de recreación, tiempo libre, vacaciones. Todo esto significaba antes la palabra escuela.
2: Pero no puede ser, porque actualmente es todo lo contrario. Para los niños, para las niñas, la escuela es una pesadez. No quieren ir, se aburren.
3: Pues en el mundo griego no era así. Los chicos se divertían, hacían trucos de palabras, conocían los números y las matemáticas haciendo concursos. Aprendían jugando, riendo.
1: No tenían que copiar, ni repetir, ni aprender nada de memoria.
3: No recibían castigos de los instructores.
1: Lo contrario de escolia era ascolia, que significaba el trabajo, el deber, el esfuerzo.
3: ¿Y tu escuela cómo es? ¿Escolia o ascolia?
4: Una producción de radialistas.net.
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confía en Dios, primero Él, porque Él es el camino, la verdad y la vida. En la tristeza, en las alegrías, en la salud, en la enfermedad, en los momentos de aflicción, confía, confía, confía en Dios.

0: era el Verbo, y el Verbo era con Dios, y el Verbo era Dios. Este era en el principio con Dios.
1: La palabra.
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2: Quiero pedirle al Señor que nos lleve al lugar secreto donde Él está. ¿Cuántos quieren ir al lugar secreto donde Dios está?

0: Espíritu del Señor está sobre mí.
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2: 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A la una, a las dos y a las tres. ¿Qué significa fonomanía? ¿Escuchaste bien? Fonomanía. A. Placer desmedido por la música. B. Tendencia a cometer asesinatos. C. Obsesión por la corrección gramatical.
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1: ¿Sabía usted que si todos los hombres y las mujeres del mundo, los 6 mil millones de seres humanos, nos arrojaran en el lago Victoria de África, el nivel del agua subiría apenas 5 centímetros? ¿Y usted de qué se ríe?
2: Me río de la arrogancia de nuestra especie. Imagínese, toda la humanidad de cabeza en un lago y el agua subiría un tantito así.
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4: Bueno, esta canción que viene a continuación es una canción que comenzó al revés en la grabación, porque cuando fui al estudio, lo primero que hice fue la base y hice la parte armónica, pero en realidad no tenía letra. Y de pronto llegó aquí mi amigo Jonsi. Un aplauso para él. Y Jonsi, bienvenido.
5: Muchas gracias, Dieguito. Excelente, muchas gracias.
4: Jonsi es del grupo Ángeles de Cali, Colombia. Y pues hoy está aquí con nosotros porque ha sido compositor de canciones como Los Dos Fallamos, del grupo Galé. No evites estar conmigo. Y esta bella canción que vamos a hacer un poquito a capela de lo que fue esta canción, porque tiene una letra bien bonita. ¿Qué pasa, corazón?
5: Ok, y esto dice así.

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2: Un policía detiene a dos monjitas que van en motocicleta. Hermanas, a 100 por hora, ¿y cómo no se mataron en esa curva tan peligrosa? Ah, hermano policía, es que nosotras siempre vamos con Dios. El policía de inmediato les responde: ¡multa por ir más de dos en la moto!
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2: Juan Antonio Medina estaba sentado en su casa viendo televisión. La publicidad no le había merecido nunca una opinión muy favorable, que digamos, pero de pronto escuchó un anuncio con una frase que no estaba nada mal.
3: Mujer amada es mujer segura.
2: Las imágenes que seguían eran revólveres y pistolas de menudo tamaño, dagas de resorte, pulverizadores que dejaban al enemigo frito en el suelo y otros objetos portátiles de tamaño adecuado para la cartera de la dama en tiempos difíciles. Entonces, Juan Antonio se dio cuenta que había escuchado mal. El anuncio había dicho:
3: mujer armada es mujer segura.
4: Una producción de radialistas apasionadas y apasionados.
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1: Aprenda a llamar a la policía.
2: Tengo el sueño muy ligero. Una noche sentí que había alguien caminando a escondidas en el patio de mi casa. Me levanté en silencio y escuché atentamente los leves ruidos que venían de afuera. Alcancé a ver una silueta pasando frente a la ventana del baño. Como mi casa es segura, con rejas en las ventanas y trancas en las puertas, no me preocupé demasiado. Pero desde luego, no iba a dejar al ladrón ahí, espiando tranquilamente. Entonces, llamé a la policía lo más silenciosamente posible.
3: Teniente Suárez, para servirle. ¿Desde dónde me llama?
2: Calle 8, número 246.
3: ¿Cómo dice?
2: Calle 8, número 246.
3: Es que no lo escucho bien, oiga.
2: Es que tengo un ladrón en el patio de mi casa.
3: Y dígame, ¿eso queda por una heladería donde venden unos helados riquísimos?
2: Sí, es en esa esquina.
3: Correcto. Y dígame, ¿el ladrón está armado?
2: ¿Cómo voy a saber si está armado? Si él está en el patio.
3: Claro, claro. Entonces el ladrón no ha entrado todavía en su casa.
2: Señor, si hubiera entrado, no estaría llamándolo, sino corriendo.
3: Claro, claro. Vea, amigo, el problema es que yo ahora no tengo ningún vehículo disponible.
2: ¿Y entonces?
3: Pero no se preocupe. En cuanto venga una patrulla, se la mando. Oiga, para eso está la policía, para servir a la ciudadanía.
2: Ah, ya. Gracias, ¿ah? Muchas gracias, señor policía. ¡Qué hijo de...!
4: Un minuto después, llamé nuevamente a la estación.
3: Teniente Suárez, para servirle.
4: Verá, señor teniente, yo hablé con usted hace un momento porque tenía a alguien en el patio de mi casa, ¿se acuerda?
3: Correcto, lo recuerdo. Y le dije que no disponemos por el momento de ningún vehículo.
4: Ah, sí, pero ya no hace falta, no se preocupe, no se apure en mandar ninguna patrulla.
3: ¿Cómo?
4: Porque yo ya maté al ladrón con un tiro de escopeta calibre 12 que tengo guardada en la casa para estas situaciones.
3: Pero ¿cómo dices? Señor.
4: Le digo que el tiro le reventó totalmente la cara.
3: Pero usted está loco, ¿se hace o cómo va a ser?
4: En menos de 3 minutos, entraban en mi calle y llegaban a mi casa 5 carros de policía, un helicóptero, una unidad de rescate, un equipo de televisión y una delegación de derechos humanos.
5: Así te queríamos agarrar, sin vergüenza, venga, ven.
4: Atraparon al ladrón en un instante. El infeliz quedó estupefacto viendo lo que sucedía y pensando que tal vez el propietario de aquella casa era el mismísimo comandante de la policía. En medio del tumulto, el teniente se acercó a mí.
3: Pero oiga, usted me había dicho que había matado al ladrón.
4: Y usted me había dicho que no tenía ningún vehículo disponible.
1: Aprenda a llamar a la policía.
6: Una producción de radialistas apasionadas y apasionados.
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1: Tres palabras. Tres.
2: Un político en plena campaña llega a un pueblo del interior, se sube sobre un cajón y comienza su discurso.
3: Compatriotas, compañeros, amigos, nos encontramos aquí convocados, reunidos o arrejuntados para debatir, tratar o discutir un tópico, tema o asunto trascendente, importante, de vida o muerte. El tópico, tema o asunto que hoy nos convoca, reúne o arrejunta es mi postulación, aspiración o candidatura a la intendencia de este municipio.
2: De pronto, una mujer del público interrumpe y le pregunta al candidato.
4: ¡Ey, señor candidato!
3: ¡Dígame, señora!
4: ¡No, usted dígame! ¿Por qué utiliza siempre tres palabras para decir lo mismo?
3: Pues mire, señora, la primera palabra es para las personas con un nivel cultural muy alto, como poetas, escritores o filósofos. La segunda palabra es para personas con un nivel cultural medio, como usted y la mayoría de los que están hoy aquí. Y la tercera palabra es para las personas que tienen un nivel cultural bajo, ignorantes, como por ejemplo, aquel borracho que está allá, tirado en la esquina.
2: De inmediato, el borracho se levanta y le dice.
1: Momentico. Postulante, aspirante o candidato.
3: A ver, ¿qué quiere?
1: El hecho, circunstancia o razón de que me encuentre en un estado etílico, borracho o en pedo, no implica, significa o quiere decir que mi nivel cultural sea ínfimo, bajo o jodido. Y con todo respeto, estima o cariño que usted se merece, puede ir aglutinando, reuniendo o apelotonando sus bártulos, efectos o cachivaches y encaminarse, dirigirse o irse derechito a la progenitora de sus días, a la madre que lo llevó en su seno o a la puta que lo parió, no joda.
2: Responde a esta encuesta. ¿A quién se parece el candidato? ¿A algunos políticos? ¿A algunos locutores? ¿A algunos predicadores? ¿A algunos profesores? ¿A usted mismo?
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2: El beso más largo.
3: 5 de abril de 1999. El estadio de Tel Aviv en Israel está repleto de jóvenes.
4: Chicos y chicas, mucha atención. Ha llegado el momento esperado. El concurso del beso más largo. Las parejas dispuestas a competir, suban al escenario.
5: Ya verás, mi amor, ya lo verás. Vamos a ganar.
3: Dror Orpaz y Carmit Zubara se quieren con locura.
4: Escuchen las reglas del récord Guinness. El beso debe ser continuo, sin ningún descanso. Si los labios se separan, la pareja será descalificada. ¿Están listos? A la cuenta de tres, bésense con todo el amor del mundo. Una, dos y tres.
3: Aquello fue un delirio. Decenas de jóvenes se abrazaron y besaron con amor y deseo. El público los ovacionaba. Pasó una hora. Pasaron dos horas. Dror y Carmit y las demás parejas mantenían los labios juntos, apretados, murmurándose palabras de aliento.
4: 5 horas, ladies and gentlemen, 5 horas de amor. Recuerden que besar es un ejercicio muy saludable. En un beso apasionado se mueven 34 músculos faciales y se queman 150 calorías.
3: Dror y Carmit seguían abrazados. En un momento, ella pensó desmayarse. No por amor, sino por agotamiento. Sus labios seguían juntos, como dos ventosas. Otras parejas resistían, aunque dando claras muestras de cansancio.
4: ¡Ya contabilizamos 12 horas! ¡Arriba esas palmas para animar a los finalistas!
3: La gente iba y venía. En las puertas vendían hamburguesas y gaseosas. La música atronadora excitaba a los espectadores. La lengua del otro, al principio placentera, ahora se volvía odiosa. El sudor, la saliva. Carmit sintió ganas de vomitar, pero se contuvo.
4: 20 horas, muchachos! 20 horas sin comer, sin dormir, sin sentarse, casi sin respirar, entregados únicamente al amor apasionado.
3: Quedaban pocas parejas en el escenario. Algunas cabeceaban, otras dejaban caer los brazos a punto de rendirse. Dos jóvenes se separaron con violencia. Aquel beso interminable se les había convertido en una pesadilla.
4: Público presente y televidente, hemos superado ya el anterior récord, que fue un beso de 29 horas y 37 minutos.
3: Carmit comenzó a sentir repugnancia por la boca de su amigo. Dror quería empujarla, no verla ni tocarla nunca más.
4: ¡Aguanten un poco más, my friends!
3: Dror y Carmit, exhaustos, asqueados, separaron por fin sus bocas. Se limpiaron con un pañuelo los labios adormecidos, amoratados. No se hablaron. Saludaron al público con una sonrisa fingida y bajaron del escenario.
4: ¡Nuevo récord mundial, señoras y señores! ¡Un beso de 30 horas y 45 minutos! Y recuerden que...
3: Dror Orpaz y Carmit Zubara ocupan dos líneas en el Guinness. Un libro que recoge los más descabellados esfuerzos de algunas personas para sentirse importantes, al precio que sea.
6: Una producción de radialistas.net.
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1: ¿Por qué separado se escribe todo junto y todo junto se escribe separado?
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0: Vaya que sí. Muchas gracias.
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2: Sonría hoy, señor director. Mañana las cosas estarán peor.
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3: 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Ley fundamental de la tecnología.
4: Si algo puede fallar, fallará.
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2: ¿Cuántos años tienes? 7 un niño preguntó a Galileo.
3: ¿Y su señoría cuántos años tiene?
4: ¿Qué cuántos años?
3: Ajá.
4: 8 o 10.
2: El niño quedó desconcertado al ver la barba blanca de Galileo.
3: ¿Pero usted?
2: De inmediato, el famoso astrónomo italiano le explicó.
4: Tengo, en efecto, los años que me quedan de vida. Los vividos no los tengo, como no se tienen las monedas que se han gastado.
2: Amigo, amiga, aprovecha el día de hoy.
5: Una producción de Radialistas.net y esta emisora.
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1: Concurso de miedos y temores. A la una, a las dos y a las tres. ¿Qué significa eleuterofobia? ¿Escuchaste bien? Eleuterofobia. A. Temor a la libertad. B. Temor a la vecina Eleuteria. C. Temor al color blanco.
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2: Un policía detiene a dos monjitas que van en motocicleta. Hermanas, a 100 por hora, ¿y cómo no se mataron en esa curva tan peligrosa? Ah, hermano policía, es que nosotras siempre vamos con Dios. El policía de inmediato les responde: ¡multa por ir más de dos en la moto!
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0: señores, uno de los mejores violinistas de Cuba, Lázaro González.
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0: esa que está riendo soy yo. Fue cuando me salió ese contrato. Yo estaba segura, segura que salía, porque me puse con mente positiva. Todo está en la mente. Si tú estás convencida de que vas a conseguir algo, lo consigues. Así de sencillo.
1: No, amiga, ninguna mente positiva. El contrato te salió porque le caíste bien al director, o porque tu hoja de vida era buena, o por un golpe de suerte.
2: Millones de seres humanos tienen mente positiva y no consiguen nada.
1: Somos responsables de nuestras vidas.
3: Una producción de Radialistas.net. 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
3: La Divina Palabra. ¿Qué tal, amigos? Es un gusto saludarlos nuevamente desde este espacio. El día de hoy, más que de una palabra, voy a hablarles de una expresión. Pero primero, la palabra. Yo creo que todo mundo hemos escuchado la palabra garabato. Y bueno, garabato tiene muchísimas acepciones, pero una de ellas, o la que más conocemos todo mundo, es un trazo de escritura irregular o mal hecho, y normalmente lo referimos a la escritura de los niños. Están haciendo garabatos. Pero bueno, hay otro que es instrumento de hierro cuya punta forma un semicírculo que sirve para tener colgado algo para asirlo o agarrar. Es decir, el garabato es este gancho que hemos visto muchas veces en las carnicerías y que antes en las casas existía en todas las cocinas, y de ahí se colgaban los embutidos o las canastas con embutidos. Muy bien, pues la expresión echar un ojo al gato y otro al garabato se refiere precisamente a esta situación de vigilar el garabato donde se tenían colgados los embutidos y las piezas grandes de carne para que el gato no fuera a comerse estos alimentos. Es decir, el uso que hemos dado a la expresión echar un ojo al gato y otro al garabato es estar atendiendo a dos cosas al mismo tiempo. Muchas gracias por abrirme este espacio. Nos vemos aquí en La Divina Palabra. Hasta la próxima. La Divina Palabra.
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2: El tío de la mina. En el corazón de Bolivia, en los altos páramos andinos, está la Villa Imperial de Potosí. Y junto a Potosí, el Cerro Rico, el Sumac Orco, la que fue la mayor mina de plata de nuestro continente.
3: Amaneciendo lunes, los metían dentro del cerro. Arreados como mulas iban. En allí, en el vientre de la montaña, pasaban toda la semana sin ver el sol, picando la plata, encadenados, con un mechero en la mano.
2: La fabulosa mina fue descubierta en 1545, pocos años después de llegar los españoles a América. A la montaña le abrieron 5.000 túneles para sacar el mineral y llevarlo en barcos hasta la lejana Europa.
3: Dormían dentro, mascaban coca dentro para asustar el hambre y respiraban polvo de enfermedad que era el llanto del cerro, del Sumac Orco. Domingo salían fuera al viento helado desde el fondo del infierno y todo el domingo pasaban olvidando, bebiendo chicha hasta caer por el suelo.
2: Los españoles inventaron un truco para aterrorizar a los indios.
4: ¡Mírenlo bien! ¡Este es vuestro dios, el dios de la mina! Si no trabajan, este dios los mira. Si se roban la riqueza, este dios los mira. Y si pretenden escapar, este dios los castigará.
2: Era una figura imponente y horrible, de barro sucio, con cuernos, con ojos y dientes amenazantes, con un falo enorme.
4: ¡Mírenlo bien! ¡Este es vuestro dios, el dios de la mina!
5: ¡Es un diablo, un supay!
4: ¡Cállate, imbécil! Este es el dios que los vigila, de día y de noche, y nos cuenta todo a nosotros, el dios de la mina.
5: ¡El dios! ¡El dios! ¡El dios!
2: En quechua, la lengua indígena, no se pronuncia la letra D. Dios se convirtió en tíos. Y tíos en tío. El tío de la mina.
5: Voy a saludar al tío y llevarle su alimento.
2: Los mineros se acostumbraron al diablo de la mina que habían inventado los españoles. Poco a poco le fueron perdiendo el miedo al tío. Al fin y al cabo, también él estaba encerrado en los oscuros socavones.
5: Es a los españoles a quien hay que temer.
2: Con el tío se hicieron amigos. Y como buenos amigos, le llevaban hojas de coca, cigarritos y hasta un trago de alcohol fuerte, el que ellos tomaban para soportar la dureza del trabajo. Todavía hoy, en cada nivel de la mina, hay un tío. Un diablo feo con cuernos que ayuda a los mineros a encontrar las pocas vetas de plata que aún le quedan al Cerro Rico. Un diablo bueno que se puso de parte de ellos.
6: En las entrañas del Cerro Rico de Potosí murieron 8 millones de indios. 8 millones de seres humanos fueron sacrificados para enriquecer a Europa.
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